0: sabor. Hasta la vista, baby. Jonrón de Paquito Vitor.
1: La pelota está en órbita. Satélite. Objeto volador. Bien identificado para Juan Soto.
0: Paso grande elevado por la parte izquierda. Está distante. La bola va atrás. Bien atrás.

0: sabor. Hasta la vista, baby. Número 30 del año para Francisco Lindor.
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2: Saludos, ¿qué tal? Bienvenidos sean todos al béisbol de los New York Mets en español. Les saludamos sus anfitriones, Johnny Trujillo, el servidor Max Pérez Jiménez. 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Llegamos a Pittsburgh para la serie de 3 partidos fin de semana frente a los Piratas, unos Mets que llegan de barrer en Cleveland a los Guardianes con un buen trabajo ofensivo destapada allí y encabezada por un Luis Torrent en ese paquete. Por igual, el picheo, sobre todo el nuevo relevo de los Mets, luciendo de manera excelente. Yo doy las buenas tardes y el saludo cordial a mi compañero, a mi hermano, a mi amigo, el internacional de aquí y de allá. Y asustado está Johnny Trujillo.
3: Gracias, Néstor. Saludos, amigos. Qué bueno que están con nosotros. Aquí estamos, así somos. Y así seguiremos. Un abrazo también para nuestro productor y ingeniero Brian El Mungi. Buenas tardes. Ahí seguimos.
2: Sean bienvenidos al prejuego Nissan de los New York Mets. 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Los New York Mets tuvieron esa serie, por decir, perfecta. Buen picheo abridor, llevando hacia una quinta, sexta entrada promedio en el rango de calidad, porque 3 o menos carreras que permitieron cada uno, a excepción del propio Nolan McLean en el último encuentro de esta serie, jugando la barrida, pues estuvieron de manera excelente. Pero Johnny, nuevas caras en el relevo, pero el mismo resultado, de manera eficaz, excelente y con dominio.
3: Sí, sí, a mí me gustó lo que vi, digo, bueno, esto es, alguien diría, bueno, pues, es un nuevo amanecer. No, lo que pasa es que el equipo se vio con una reacción, cuando tú tienes una reacción de ofensiva, que el equipo le hacía falta, porque la carencia realmente ha sido ofensiva en la primera mitad de la temporada, pues por lo menos se siente un poquitico de aliciente, un poquitico mejor. El equipo se ve otra vibra. Muchas figuras, muchos cambios que hemos tenido, y estos que han llegado, parte también, base de lo que teníamos con los, o sea, como digo yo siempre, la segunda mitad de lo que son los Baby Max, pues indiscutiblemente que el equipo se ve con otra vibra. 20 jugadores que tienen deseo también de seguir aportando, de sobresalir y de demostrar que yo estoy aquí y aquí quiero quedarme.
2: Una de las características a destacar, no solamente por llamar o decir a la atención de que una sola entrada, 2 ponches, 2 hits, 1 base por bola, sale ileso dejando las bases llenas, pero hoy
4: la figura principal en el béisbol no tiene que ver con lo que prácticamente fue su trabajo, y es que hoy Jeffrey Young sigue siendo noticia. ¿Cómo tú ves, Johnny, sobre todo esta parte de este atractivo que para mí, ayer lo decía con nuestro compañero Max Pérez Jiménez, para mí es algo que el béisbol necesita, ese show, ese espectáculo, una nueva generación exige de un deporte que a veces resulta poco monótono, el ritmo del juego, buscarle la fuerza, y traer este jugador, este lanzador, con una historia fascinante para cualquier tipo de documental, por lo que él ha vivido durante un trayecto desde su firma hasta llegar a Grandes Ligas el pasado martes. Yo creo que esto le da otro view, otra cara, otra alegría y otra perspectiva, sí, al juego, yo.
3: Sí, sí, claro, es un espectáculo. Y además, tú dices, bueno, hace sus acrobacias, pero no domina, o no tiene control del juego. Él hace sus acrobacias, pero tiene control del juego. Él poncha como lo hace, él domina con batazos, él sabe trabajar. Ya había estado también, tener la experiencia de haber trabajado en el béisbol japonés, y eso también, pues, allá también fue un espectáculo llamativo. Y ahora que tú me hablas de eso, digo, aquí va a ser tendencia. Yo recuerdo cuando lo vimos en ligas menores, que viene a parar aquí a los Mex, en el equipo de ligas menores, que nuestro ingeniero Brian dice, cuando ese muchacho esté aquí, o sea, cuando esté allá en el City Field, va a ser un espectáculo. Digo, no, ya es un espectáculo y todo el mundo lo está esperando. Los que no lo han visto, lo van a ver. Y así mismo es, porque además de su arte, de cómo saltar, de cómo vivir el juego, pues también domina. Y eso son dos cosas que a veces no son fáciles de coincidir o de tú llevar.
4: Sí, y la parte que tú destacas, que no solamente es ese espectáculo, sino que una gerencia entiende de que la primera razón de tenerlo en un roster de 26 es que le pueda enseñar que es competidor a este nivel, y él se convierte en el primer lanzador de esta temporada de los Mets que tiene un picheo a 101 millas por hora. Tuvo 5 lanzamientos de 100 millas o más. Entonces eso te dice, si puede controlar esa curva, ese slider y esa bola rápida efectiva de un, claro, lanzador zurdo, creo que tiene la oportunidad de seguir demostrando y quedándose por el resto de esta temporada, y pensar qué pueda pasar en lo adelante con relación a este joven lanzador dominicano.
3: Trabajar con él,
4: sí.
3: hay que trabajar y porque este todavía nivel es joven, y viene de una familia, como usted decía hace un ratito, de jugadores, porque ahí está Julián Jan también, que fue un primera base y además uno de los grandes jonroneros en el béisbol mexicano, Julián Jan, que ahora mismo es uno de los coach de bateo de los Toros y también de Azucareros en el béisbol otoño invernal de la República Dominicana.
4: En el aspecto ofensivo vimos una destacada actuación de bates como el de Luis Torrent, de 7-5,
3: bueno,
4: 2 honrones, 7 remolcadas clave en las 2 primeras victorias, que junto al novato Carson Bench cargaron con el peso de la ofensiva consistencia. Ya lleva Carson Bench, Johnny, 11 partidos consecutivos envasándose. Sacó casi la pelota, porque el triple del último partido en cualquier parque de pelota
3: se iba.
4: Todo el center field.
3: Exactamente.
4: Y esta verja alta del Progressive Field le impidió, pero su velocidad lo llevó a hacer el batazo más difícil dentro del cuadro, que es el triple para su tercero de la temporada. Y aparece Lindor, clave con un jonrón. Aparece también Marcus Semien con una buena noche, que tuvo producción en los 5 apariciones al plato, incluyendo el único out que entregó fue un fly de sacrificio, porque produce una de las carreras. Y yo creo que ofensivamente lucimos muy bien a la altura frente a este picheo de Cleveland.
3: Y, claro, y fue una serie muy, muy positiva para los Mex, ofensiva en el picheo. McClain, bueno, ya en el quinto se tuvo que, fue castigado un poquitito ya con los picheos y con los tipos de lanzamiento, pero lo que vimos, una victoria más para él, llega a 7, si mal no recuerdo, 7 victorias, pero en sentido general o global, como me gusta decir, el equipo se vio con otra característica y con otra vibra en los 3 departamentos fundamentales: picheo, bateo y defensa.
4: Hoy el jovencito Zach Thornton tendrá la pelota para hacer su 7ª apertura de esta temporada. Ha dejado una buena impresión, Johnny, en sus primeros compromisos. De hecho, tiene un gran manejo en cuanto al conteo de picheo por entrada lanzada. Quizás la última no fue la mejor,
3: se
4: vio un poquito descontrolado, sobre todo que lo vimos otorgar 3 bases por bola, su mayor cantidad este año. No había llegado a ese punto, y hoy será su 7ª salida, donde va a enfrentar este equipo de los Piratas, en su última salida frente a Miami, 4 2/3. Pero así luce de que está programado, proyectado, ya sea el resto de esta temporada, para ser un brazo a considerar, Johnny, al 2027. Claro está, tenemos la interrogante de lo que pueda venir en la temporada muerta con las negociaciones entre Grandes Ligas y el sindicato, pero vamos a hacernos el espacio imaginario. Sí, sí, que...

0: Vamos.
1: De que tendremos a un Thornton como una de las piezas sembradas en esa rotación.
0: Sí, sí. Yo estoy de acuerdo contigo y realmente un pitcher de esta característica, cuando yo lo vi lanzar, a mí me recordó mucho, salvando un poquitito la distancia, ¿no? Pero me recordó mucho McClain cuando debutó con esa paciencia, con ese espacio, tomándose como si fuera un lanzador ya experimentado. Y en el caso de Thornton, también lo hizo de esa manera. No como aquel, porque la presencia y la personalidad de McClain fue distinta y es distinta también a la de él, pero sí me gustó el control y el espacio. El pitcher tiene dos cosas que lo pueden distinguir cuando debuta. Como dice, la primera impresión influye y determina mucho, y la de él fue así realmente.
1: Así que nosotros visitando a Piratas para el primero de tres. Esta es una gira de 9 partidos, ya cumpliendo una barrida en Guardianes. Aquí llegamos a enfrentar a Pittsburgh por el fin de semana. Los New York Mets en español. Nosotros seguimos y tenemos mucho más en el béisbol de los New York Mets, presentado por Nissan. 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
1: Estamos de regreso, de vuelta en el prejuego Nissan de los New York Mets, presentado por Nissan. 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Nos vamos, Johnny, a las llaves del juego de hoy, que son presentadas por Westbury Toyota.
0: La llave fundamental, Thornton, que pueda tirar 5 episodios, que pueda conducir, que pueda tener dominio en esas entradas.
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0: Tenemos informe allá en el City Field, pues habrá actividad cultural, pero si usted quiere llegar a tiempo, vaya con Riverside.
1: 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Se acerca el primer picheo. Parecía que íbamos a tener retraso, pero todo aclara aquí en Pittsburgh, Pensilvania, para este primero de serie Piratas de Pittsburgh, New York Mets. 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Volvemos.
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0: Bueno, pues el líder nuestro también, hablar de Bogvicek, que ha encabezado ahora y ha tomado el mando en lo que a carreras empujadas se refiere con los New York Mets.
1: 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Así nos preparamos para el primer picheo Piratas New York Mets. Ya tenemos el duelo de lanzadores, Johnny, para hoy.
0: Sí, cómo no. Miojinski estará lanzando por el equipo de los Piratas. Este pitcher pues estará haciendo también el debut. Y por el equipo de los New York Mets, Thornton, que tiene una efectividad de 2.86 en estos momentos.
1: Así será el duelo de lanzadores, todo listo, todo preparado desde el PNC Park, la casa de los Piratas de Pittsburgh, en Pittsburgh, Pensilvania. 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

0: El sistema SAT de PIX Canal 11, el primero por los New York Mets, AJ Ewing.
1: Después de Ewing, tendremos a Lindor en las paradas cortas. Benji estará en tercera pichet. Benji estará en el jardín de la izquierda. John en primera. Simmons en segunda. Berry estará en el jardín de la derecha. Y Polanco como designado, con Luisito Torrén una vez más como receptor de este conjunto. El pitcher ya está ahí en el box. Pitcher derecho. Se trata de el derecho de los Piratas de Pittsburgh. Es Nosinski, que estará pitcher derecho tirando los bultos postales. Entonces Reynolds, Benhook, Valdés, Flores, González, Triolo, Lowick y Harvick estarán en la defensa. Los primeros del izquierdo al derecho y abajo desde el receptor, tercera, shortstop, segunda y primera base. Y el pitcher, Carmen Yosinski.
0: Así es, todo preparado, todo listo para los Mets, que buscan su cuarta victoria consecutiva. Sería la tercera vez que ellos alcancen de ganar esta noche, cuatro triunfos de manera consecutiva. Ha sido su máxima cantidad de racha de éxito, y tienen el chance en la noche de hoy cuando precisamente este lanzador derecho, Carmen Mojinski, que es el responsable para este partido, será su décima apertura, pero será su aparición número 26 en cuanto a lo que es el trabajo que ha ido alternado para el dirigente del conjunto de los Piratas de Pittsburgh, Mr. Dan Kelly, sí, para tenerlo como abridor, como relevista, y hoy está abriendo el partido para los Bucaneros de Pittsburgh.
1: Sí, vestido de negro, su uniforme hoy con ribetes en amarillo, al igual que los números y el nombre en el pecho.
0: Comienza el partido, todo listo. Mojinski con su oferta, lanzamiento a recta, foul hacia atrás. Johnny, comenzó el juego.
1: A las 6:42 minutos, 18 horas con 42 minutos, hora estándar del este.
0: Así inicia el partido, así estamos con todos ustedes, listo, preparado para esta contienda. New York Mets jugando en la ruta, 3 victorias, 9 partidos para jugar fuera de casa, hasta no regresar el otro fin de semana a nuestro querido hogar. El lanzamiento rápido, strike, le canta en el segundo. Ya está montado Ewen en 0 bola y 2 strike, 2.62 su averaje, 7 cuadrangulares, 28 carreras producidas.
1: 95 millas, que es lo que ha tirado el derecho, Carmen Yolinski.
0: Lanzamiento le quitó al picheo, saca elevado, cortito, peligroso, viene el jardinero izquierdo buscando la pelota, se tira y no puede. Allá con la velocidad que tiene Ewing, va para segunda, ve el tiro del señor Stoy, está llegando.
1: Pero voló.
0: Aquí hay doble para AJ Ewing, anclando en la intermedia, es el primer hit del juego y los Mets arrancan bien, Trujillo.
1: Exactamente, quiso hacer una jugada prácticamente a cordón de zapato, corrió muchísimo el patrullero izquierdo, pero la pelota le picó prácticamente delante de él, topando la punta del guante.
0: Ryan Reynolds, veterano ahí, que
1: sí
0: hizo el gran esfuerzo, pero la pelota cuando no es de nadie se queda en el terreno, y eso lo aprovecha con su velocidad Ewing para llegar a la intermedia. Doble, su número 15 de esta temporada, y los Mets rápidamente ponen corredor en la intermedia sin out, cuando Paquito Lindor es el hombre que batea. La oferta de Mojinski, foul, pellizcó la pelota aquí Paquito Lindor, y ese foul fue presentado por C-Town Supermarkets. 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
1: 57 victorias, 60 derrotas para los Corsarios y Piratas, jugando por debajo de 500, al igual que los Mets, también con 50 victorias y 66 fracasos.
0: 0 bola y 1 strike. Paquito viene de conseguir cuadrangular en su antigua casa.
1: Ajá.
0: Tablazo que puso a los Mets en la pizarra para la barrida frente al conjunto de los Guardianes. La recta Mojinski alta. Primera mala para Francisco Lindor. Una bola y un strike para Paquito. Ese último partido. Bueno, Paquito extendió unos 8 turnos en su antigua casa sin hit. Y en el último partido, en 6 turnos, consiguió sencillo y cuadrangular, ese de 3 carreras. Foul de Machucón por la raya de primera, 1 y 2.
1: Además, ganarle, jugar esa serie que tuvieron ellos frente a Cleveland, esa serie de Interliga, pues muy importante, porque dice, bueno, la victoria es una victoria, pero una victoria más frente a un equipo de tradición como es Cleveland.
0: Pejeski, selección de esta organización.

0: primer round del 2020, pick overall número 31. Vino con la curva, atacó Lindor y la pudo pellizcar, salvando el lanzamiento, enterrado casi al piso, salvando en una bola y dos strikes su conteo. Sigue vivo, Paquito.
1: La gorra hoy, la de esta noche, es con el pirata. Ustedes saben, el pirata que tiene el ojo tapado, es la gorra que tiene hoy, no solamente la P.
0: Esos chifles.
1: Esos chifles del pirata.
0: 1 y 2, viene Majeski, el lanzamiento, swing, abanica, y se lo llevó, vino con la rápida, picheo de velocidad, 96 millas, ponchado, Francisco Lindor, es el primer out del inning, y este es el primer ponche del juego, presentado por Waker Realtors. 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
1: Buen lanzamiento, además tiene, ya decía, su velocidad, 95, 96, 97 millas.
0: Bateando Bichet. Su oferta a la recta, foul. Se golpeó ahí en el pie derecho Bichet al contacto con la pelota. Tiene un strike en su cuenta, esperando remolque en la intermedia. Está el corredor AJ Owen. Esta temporada, Michensky con marca de 6 victorias, 3 derrotas y una buena efectividad, 3.15, como digo, alternado en su trabajo de abridor relevista. Picheo bajo, tiene buena velocidad, Johnny.
1: Sí, 95, 96 a 97 millas. He estado tirando a Paquito, le tiró una de 97, también una curva con buena velocidad hacia abajo.
0: Tiene un repertorio, no lo usa, claro, hay un grado de
1: balance,
0: de uso, por decir, de mayor a menor, pero tiene 7 picheos. El lanzamiento, la recta, saca batazo elevado por el derecho, la pelota se está abriendo, se va al público en foul. Lanza recta de 4 costuras, tú hablaba de su velocidad, promedio de, tocando las 97 millas, un promedio 95, tiene el splitter, que es el famoso tenedor.
1: Ajá.
0: Sinker, la recta de 2 costuras, utiliza la curva, utiliza el sweeper, utiliza el slider y mínimamente utiliza la recta cortada.
1: ¿Es la que se mueve al final ahí? Esa es la recta que al final hace su movimiento encima del home plate.
0: Y es la de menos velocidad.
1: Exacto.
0: Los picheos de lo que llamamos de velocidad en el grupo de rompiente y de poder. Es el de menos velocidad regularmente.
1: Correcto.
0: Por debajo del sinker y por debajo de la de 4 costuras. 2 y 2. Conteo parejo para Bob Bichette en segunda. Esperando movimiento, AJ Ewing. Atacan los Mex en esta misma primera entrada, visitando al equipo de los Piratas, que en un momento Pittsburgh se vio, como diríamos, en una pelea en esa división central. Las cosas no han estado muy bien y ellos pues han caído ahora 3 partidos por debajo de 500.
1: Sí.
0: Todavía chance dentro de lo que es uno de los wildcard de la Liga Nacional. Afuera, una rápida que sale un, ajá, poquito, 3 y 2.
1: Si este lanzamiento, fíjate que él mismo no cae muy en buena forma, entonces se va con un poquitico de balance, se queda con un solo pie, como moviéndolo, con una sola pierna, el pitcher.
0: 3 y 2, cuenta grande para Bob Bichette. El lanzamiento rodadito por tercera, tiene que atacar al antesalista, hay problema, viene al frente, tomó y se la guardó, va a aprovechar y hasta tercera, se va a colar AJ Owen en una jugada inteligente, atacó el tercera base, lento el batazo, nada que hacer, pero la tercera desocupada y no lo pensó dos veces y ahí está Owen colándose hasta tercera y en la inicial Bichette con infield hit, Mex, hombres en primera y tercera con una.
1: Exactamente, cuando topa la pelota Bichette. Lo que pasa es que la pelota topa inmediatamente ahí en el home plate, rueda. Estuvo lloviendo aquí esta tarde, entonces se pierde un poquitico de velocidad en la grama. González, el antesalista, jugando detrás, lo mejor que hizo fue guardarla.
0: Viene Carson Banks, está súper caliente Johnny, el novato jardinero derecho de los Mex, con compañeros en las esquinas. Strike, le cantan el primero, vino la rápida por parte de Carmen Muschinski. Esta es la tercera, cuarta salida o cuarta enfrentamiento, porque de las 3 anteriores, este Michensky se ha enfrentado en solo una como abridor al equipo de los Mex. Buen trabajo en 9 entradas, solo 2 carreras y 11 ponches contra los Mex. No ha otorgado base por bolas en lo que ha sido su enfrentamiento, tanto en relevo como abridor. Y repito, este es su cuarto enfrentamiento y su segunda apertura frente a Mex.
1: Tú sabes que ve Carlos Bench,
0: Saca batazo en línea. El central viene, el jardinero, y no puede. La pelota cae de hit. Allá viene Ewen. Se desprende al plato y va a anotar. Ahí está la línea productora por parte del novato Carson Banks, que sigue pegándole fuego, fuego, fuego, fuego.

0: al picheo de la Liga Nacional, y tan temprano como la primera entrada, Johnny, los Mex se van al frente, una carrera por cero.
1: Y fíjate que, para corroborar lo que hablaba ahorita de que el terreno está un poco pesado porque estuvo lloviendo por la tarde acá, cuando sale de tercera el corredor, sale como tirando cambio, o sea, no la velocidad que acostumbrada, porque está tan pesado que los propios spikes, los clavos, como se dice, se entierran demasiado.
0: Yo le decía a Max que a mí me encanta Johnny, este muchacho, todavía con muchas cosas que aprender. Al primer lanzamiento está sacando batazo peligroso profundo hacia el jardín derecho, allá atrás va el jardinero, está metiéndose a la zona de seguridad y la captura. Ya viene y se desprende el piso y corre de Bichette desde segunda a tercera y llega fácil. La llevó lejos Jared John, pero en el escenario para que el jardinero derecho del equipo Los Piratas, Merlin Valdés, se quede con ella, y de esta manera cae el segundo a Odelini.
1: Efectivamente, no pudo salir de primera, pero sí adelantó Bichette hasta tercera, 90 pies de la goma con dos outs y la posibilidad de otra carrera más.
0: Hablaba de Carson Banks, sí, que todavía está en desarrollo, pero lo que veo de la forma como él selecciona los picheos para atacarlo. Fíjate que le da el primer lanzamiento a Mischinski y luego se planta y le dijo, vuelve otra vez con la recta. Lo desafió de nuevo, pero ya él estaba preparado para ir al frente y la línea sólida le conecta al jardín central. Y veo que digo, el desarrollo, que todavía tiene espacio. Y ahí, en este punto que lo veo, me fascina este muchacho. No,
1: y la armonía que tienen ellos, la alegría, la vibra que tienen estos muchachos. Tú sabes que él está cerca del cubículo de Juan Soto, en el clubhouse allá en el City Field. Entonces yo entro, andaba con Pedro el camarógrafo, y al lado de Soto está Robert Jr., Luis Robert, y entonces el que está sentado en la silla de Soto es Carson Page, y le dice Luis Robert, que ya, ¿y tú qué haces? Y dice, yo soy Juan Soto. Yo soy Juan Soto.
0: De nuevo el derecho, hombres en las esquinas y una adentro para los New York Mets. Ya se prepara, el lanzador va al lanzamiento, bola, se fue el corredor de la intermedia, se la guarda el receptor, el disparo es a tercera, pero regresa a tiempo Bob Bichette. Así que va a ser robada, aquí va a haber para Carson Banks en la intermedia, no cae al anzuelo Bichette, el cual provoca la situación y pudo regresar a tiempo. Así que ahora hay hombres en tercera y segunda con dos outs.
1: Buena jugada aquí de movimiento por parte de Andy Green, el manager de los Mex. Esta jugada, adelantar el corredor que estaba en tercera y entonces provocar el tiro. El catcher muy inteligentemente se percató de la misma, tiró, pero ya no tenía tiempo en tercera.
0: Lanzamiento a recta, strike el segundo para el veterano Marcus Simmons. 18 bases robadas ahora para Carson Banks. 20-20, Johnny.
1: Sí.
0: Va un 20-20 el muchacho.
1: Y cuidado. 13
0: jonrones, 18 bases robadas, un 20-20. Si 2 y 2.
1: Si le repite a
0: el lanzamiento afuera, tercera mala, exacto, 3 y 2.
1: Marcos lo sorprendió con el lanzamiento anterior a Marcus Simmons. Si le vuelve a repetir, le iba a conectar inmediatamente. Estaba preparado para eso.
0: Si tiene chance, Brett Beatty al círculo espera por los Mex. El ataque continúa, ganan 1 por 0. Estamos en la parte alta de la primera entrada, comenzando nuestro partido. Meseski con su oferta, el batazo fuerte de frente al campo corto, tiene que acelerar el disparo, primera out por la vía 63, retirado Marcus Simmons para el tercero de la entrada, pero los Mex se van al frente. Fabrican una en la misma primera entrada, dejando 2 hombres en circulación. Bisburg viene a batear en el béisbol de los New York Mex por Audaz. 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
5: Vamos a la parte baja, primera entrada, 1-0, los Mets al frente, Pittsburgh. Viene a batear cuando el primero por los Piratas, Jake Mangum.
6: Sí, después de Mangum estará Lowell, Reynolds, Valdés, Jarvis, González, Ronnie Simon, que estará como designado, Triolo y Flores.
5: Enfrentarán al jovencito Zach Thornton cuando ya rápidamente Mangum está metido en 0 bolas y 2 strikes.
6: Thornton tiene una efectividad de 2.82, 2 victorias tiene el zurdo de los New York Mets.
5: 0 y 2 para el nativo de Flowood, Mississippi. 30 años para Jake Mangum, el picheo rápido, poquito afuera, 1 bola y 2 strikes ahora para el bateador Brandon Lau. Brian Reynolds completan los 3 primeros bateadores de esta primera entrada, 1-0 el juego de pelota. Arriba el conjunto de los New York Mets. Picheo enterrado, baja. Tercer partido, los últimos 4 que Winston Reynolds está detrás del plato.
6: Es correcto. Sí. Mira, y Mississippi buscando a ver si vivía cerca del río.
5: Foul. Ok. 2-2.
6: Entonces había estado. Estuvo lloviendo en la tarde, yo decía. Acá en el. Cerca del play, en el PNC Park.
5: Strike, le cantan el tercero. Retratado aquí Jay Mangum. Una rápida en la parte interna para el primer out del inning.
6: Que este apellido de Mangum me siento como mango, ¿verdad?
5: Sí, mango sabroso.
6: Ajá, un mango.
5: Manilejo.
6: Bizcochuelo.
5: Una o las bases limpias. El turno para Brandon Lau, el intermedista. 2.55. Con 24 cuadrangulares, strike mordiendo la parte baja, bien localizado este picheo de velocidad. El jovencito Zach Thornton por los New York Mets, séptima salida de la campaña para este joven lanzador zurdo de 24 años. Levantó por el central, atrás se mueve AJ Ewing, también Bench. ¿Quién la grita? ¿Quién la tiene? Es el central, Ewing, que le está llegando y la captura para conseguir el segundo de la entrada.
6: Entonces Carson Burns, Ewings y Berry del izquierdo al derecho, Víctor Ren como receptor, Pichek, Lindor, Siemens y Young de tercera a primera. El cuadro interior con Zach Thornton tirando los bultos postales por los New York Mets.
5: Así que con 2 outs rápidamente va a enfrentar aquí al veterano Brian Reynolds. Reynolds jugando en el jardín izquierdo, batea 2.66, tiene 15 cuadrangulares y 63 carreras producidas. Detrás de Brandon Lowe, el segundo. Al primer lanzamiento, machucón hacia el lado derecho del primera base. Tomó, entró el lanzador. Le pasó cómodo al pecho. Y lo hacen fácil. Por la vía 31. Retirado aquí Brian Reynolds para el tercero de la entrada. Se va el equipo de los Piratas fácil de 1, 2 y 3. Una completa. 1-0. Arriba Nueva York. En el béisbol de los New York Mets por Audacy. 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
2: Aquí estamos en pelota. Vamos a la parte alta del segundo episodio. Derrama tira al equipo de los New York Mets con el partido 1-0 a favor de los de Flushing. Y aquí regresa una vez más con ustedes y nosotros el orgullo de San Francisco de Macorís, Néstor Julio Rosario.
3: Muchas gracias, señor Trujillo. Vamos a la parte alta de la segunda entrada. Vienen los Mets. Aquí que ganan el partido 1-0. Brett Beatty es el hombre que batea. Ya le cantan el primer strike. Vamos a las claves del juego de hoy, que son traídas a ustedes por Kifu.
2: Bueno, las claves, Thornton, que puede hacer un buen trabajo desde la lomita. Y por supuesto, la ofensiva, que sea una ofensiva oportuna, como ha estado hasta el momento, aunque se quedaron dos hombres en circulación, y que la defensa se mantenga hermética. Esas son las claves.
3: 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Swing abanica. Picheo bien localizado, parte interna ahí, imbateable como le llamamos. Son lanzamientos debajo de los puños. El conteo de una bola y dos strikes para el bateador Brett Beatty. Jorge Polanco y Luis Torrens completan los tres primeros bateadores de esta segunda entrada. Vino con rompiente el batazo en dirección al campo corto, bien colocado. Está Triolo, tomó, tiró y saca en la inicial por la 63 a Brett Beatty, primera out de línea.
2: Una franquicia como los Piratas, equipo que dio y jugó uno de los grandes del béisbol latinoamericano, como Roberto Clemente, el boricua Roberto Clemente, inmortal del deporte también, y que se espera que su número 21 sea retirado en un futuro no muy lejano también en las grandes ligas.
3: 5 campeonatos para esta franquicia, el último 1979,
2: hace muchos años.
3: Sí, señor, para el equipo de los Piratas de Pittsburgh. Bateando Polanco, hay un out, bases limpia. Tiene un hit en 10 turnos con una carrera remolcada en los enfrentamientos con Pittsburgh. Yo recuerdo que Pittsburgh fue de los primeros equipos que enfrentamos en el inicio de temporada, el primer equipo que nos tocó jugar.
2: Estaba O'Neill
3: cuando
2: Cruz.
3: Cuando abrimos el calendario, sí.
2: Estaba O'Neill Cruz.
3: Exacto, pero que abrimos la temporada sí, contra sí. ellos. Y esa serie en casa, ya en City Field. Piratas, pues, iniciaban de manera excelente porque ellos perdieron 2-3, ahora recuerdo, frente a los Mets. Y luego de allí comenzó como esa cadena de triunfo. Y ofensivamente,
2: sí,
3: un buen equipo porque lo hicieron. Las cosas no andan bien del lado ofensivo. Incluso su lanzador estrella, Bosque, ha tenido muy pobre presentación en los últimos 5 partidos o 5 aperturas. Polanco saca elevado, rutinario, hacia el jardín central. Un pasito allá hacia su derecha. El jardinero central, Jay Mangon, llegó, capturó. Así que falla con fly al jardín central, Jorge Polanco, segundo de línea.
2: Mira, hablando de O'Neill Cruz, asignado para lo que es la rehabilitación esta noche mismo, ¿verdad?
3: Comienza su rehabilitación hoy, así es. Está fuera desde el 8 de junio con la fractura de la tibia, y una pieza importante de esta ofensiva, sin lugar a dudas.
2: 14 jonrones al terminar la actuación de él para ir a la lista de incapacitados, o sea, de rehabilitación.
3: Sí, sin lugar a dudas. Tiene Luis Torrens. Torrens en un gran momento. Está bateando fuego porque, como bien decíamos, de 7-5 tuvo en esa serie frente al equipo de los Guardianes, donde estuvo detrás del plato en 2 de los 3 partidos. Es parte fundamental de la ofensiva y de los triunfos logrados por los New York Mets. El receptor Luis Torrens. Parejo el conteo de una bola y un strike para el bateador derecho.
2: El churro,
3: nativo de Valencia, Venezuela.
2: Manny San Guillén también fue otra de las figuras. Que está vivo, Manny.
3: Bajo el picheo. Conteo de 2 bolas y un strike aquí para el bateador Luis Torrens. No menos al bate. A la alineación por los New York Mets.
2: Omar Moreno también, que jugó muchos años también con las Águilas en el otoño invernal dominicano. Ah, panameño.
3: Creo que sí. Foul por el derecho, ¿no? Grande figura de esa época. Mencionar la cobra, Dave Parker, Will Steyer.

0: saben, entre grandes jugadores que esta organización ha tenido.
1: Exactamente.
0: De Pittsburgh. Y como te mencionaba, el comentario de Carolina, gran símbolo del béisbol, no solamente de Pittsburgh, de todo Latinoamérica.
2: Por tercera, el rodado cómodo, la antesalista, el tiro un poquito bajo de González, pero logra levantar muy bien ahí el inicialista Spencer Howard para el tercero de la entrada. Se van los Mets de 1, 2 y 3. Se ha jugado entrada y media en el PNC Park, 1-0, arriba Nueva York, en el béisbol de los New York Mets por Audaz. 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
8: Aquí estamos, así somos y así seguimos. Vamos a la parte de abajo del segundo episodio. Los Mets están ganando 1-0, batean los Piratas y regresa una vez más Néstor Julio.
2: Muchas gracias, Johnny Trujillo. 1-0, como bien destaca, así está el partido. Segunda entrada para el equipo de los Piratas. Smerlin Valdés, Spencer Howard, Nick González, los tres primeros bateadores del conjunto de Pittsburgh. Strike le pone el primero aquí, el novatito zurdo, Zach Thornton, por los New York Mets, para conteo parejo. Valdés, 14 cuadrangulares. Lo impresionante, Johnny, sí, de esos 14 cuadrangulares, que es apenas 153 turnos que han logrado esos batazos.
8: Bateador de San Juan de la Maguana, en el sur de la República Dominicana.
2: Pertenece a... Ah, mira, ahí está el dato. Uno de dos peloteros de 22 o más joven que con 14 honrones en sus primeros 37 partidos. Exacto. ¿Quién es el otro? Albert Bernabé Pujols.
8: Bernabé Pujols, sí. El príncipe.
2: 2-2 para Smerlin Valdés. De nuevo el zurdo. Ya se impulsa. Lanzamiento quedó alto, el lanzamiento es el tercero malo, 3-2 para el bateador Smerlin Valdés.
8: ¿Y qué fue? ¿Tuviste ese trueno?
2: Sí, pero cayó algo.
8: Oh.
2: Algo como la gente mira como todo el mundo miró hacia arriba. Lo perdió. Así que pase por bolas para Valdés. Va la inicial por boleto y los Piratas ponen corredor en primera sin out.
8: Piratas también nutrido en esta temporada de muchas figuras jóvenes, mucho talento, muchos prospectos, podemos decirlo así mucho mejor, muchos prospectos de ligas menores, y los cambios que han hecho ellos, incluso la llegada de O'Neill y los demás, ha ido pues ayudando a perfeccionar, a tener un mejor equipo más compacto.
2: Un hombre corriendo en la inicial cuando el turno es para Spencer Howell, inicialista, 2-71 de averaje con 10 cuadrangulares y 37 carreras producidas. La serie anterior allá en Nueva York, 7-0 para el bateador zurdo. Swing, abanica, vino con un precioso sweeper en la esquina de afuera. Parejo el conteo, una bola y un strike. Johnny, bien nublado ahí atrás.
8: Sí, ya estuve mirando ahí. Uf, estuve haciendo las indicaciones. Brian,
2: ¿Dónde está la cosita que tú haces? Que amarra una soguita.
8: Ahora vamos.
2: Lanzamiento, foul atrás. Una bola y dos strikes metido en el hoyo. Howie se puede ponchar.

0: la lluvia. Que no vaya a dañar mi fiesta. Que se separó un poquitito, pero no se alejó mucho.
1: 1-2. Primera corriendo Valdés. Pide tiempo el bateador, lo protege el árbitro. Sale allí del cajón de bateo Spencer Harvey.
0: Bueno,
2: sí.
0: La
2: sí,
0: nube
2: sí,
0: negra sí. Cerca del left fielder. Si cae, nos veremos mañana.
1: El lanzamiento baja, le repite aquí su picheo de slider y lo pone ahora en conteo parejo. 2 bolas, 2 strikes para el bateador Spencer Howie. Ya, de hecho, las luces tuvieron que encender.
0: Sí, sí.
1: Porque la presencia todavía del sol mantenía la luz natural. El lanzamiento en curva, saca batazo en línea, que se lleva el primera base y fuera de la base está tomando a Valdés para un relampagueante doble matanza, línea al guante y con el piso que cae encuentra la base Jared Jones. Hay dos outs.
0: Se llama reflejos, precisión y astucia. Da un salto cuando se va de balance, topa la almohadilla y ahí mismo coge movido o agarra movido a Valdés en primera. No hubo tiempo, entrégate que está rodeado.
1: Wow, qué esfuerzo comenzó a llover John. Qué esfuerzo acaba de hacer Jared John. ¿Viste el salto? Porque se extendió lo más, porque la línea tenía una buena altura, pero en ese salto logra conectar ahí con la pelota y cayendo al lado de la almohadilla hace el 2-1. Este sí es un 2-1 cómodo.
0: Sí, como tú dices, cayendo. Porque está cayendo el granizo.
1: No, está cayendo tremendo aguacero, sí.
0: Aquí está González, Nick.
1: Una bola y un strike para Nick González en la tercera lista. Alto el picheo. En 3, en 2, en 1.
0: Nick González, que es oriundo de Tucson, Arizona. Bueno,
1: no,
0: están esperando a ver si pueden hacer este tercer out, sí, para cerrar la entrada. Eso es lo que están esperando.
1: El lanzamiento saca González, elevado por el lado izquierdo, se está moviendo el central, está pidiendo Ewing. Ewing con un poquito de dificultad le llegó y la capturó tirándose al frente de pecho para el tercero de la entrada. Así que los Piratas se van en blanco. El mínimo enfrenta aquí el del zurdo Sam Thornton y en 2 completas. 1-0 arriba Mex en el béisbol de los New York Mex por Audacy. 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
0: Aquí estamos en pelota. Vamos a la parte alta del tercer episodio. Tienen que batear los Mets. Están ganando 1-0. Regresa una vez más Néstor Julio Rosario.
1: Muchas gracias, Johnny Trujillo. Fíjate que están los muchachos de Pix Canal 11 ahí recreando la última jugada. Y yo vivo diciendo de que ellos tienen condiciones por su velocidad, pero la técnica del fildeo tiene muchas cosas que mejorar. Estos jovencitos, sus piernas, repito, le han ayudado.
0: Ha ayudado mucho.
1: Pero la técnica de salir detrás de un batazo, fíjate que tuvo que hacerlo de manera aparatosa, lanzándose. Cuando lucía que él tenía control incluso de llegarle a parado, sin tener que tirarse el terreno.
0: Fíjate que después que él atrapa la pelota, él le dice al izquierdo, al patrullero izquierdo de su compañero, que parece que la lluvia también, pues le venía cayendo, como él viene corriendo, sin lentes puestos, Pues bueno, si tiene lentes peor todavía, porque lo tapa más todavía.
2: Sí. Dos y nada.
0: Gilbert trabajando mucho con ellos también.
2: Sí, sí. Es que hoy el jugador, Johnny, para que la gente entienda, termina de desarrollarse en grandes ligas. Porque lo suben con 20, con 19 años. Y si tú lo firmaste a los 17, a los 16, ¿qué desarrollo ellos han tenido en ligas menores? Tienen talento, hay algo que hacen, pero termina desarrollándose en este béisbol de las mayores. Ya hoy en día, la mayoría.
0: Y gracias a las habilidades que tienen.
2: No, porque tiene muchas condiciones.
0: Exacto, exacto.
2: Pero es el sistema que han implementado en las mayores. Traer los jovencitos, sacarle el mejor beneficio y que el desarrollo, sobre todo si puede batear. Esa es la primera parte. Porque, ojo, si al término de 10 años atrás, o si a la lectura de 10 años atrás, estos dos muchachos, así mismo como lo vemos, estuvieran todavía trabajando defensa en ligas menores.
0: Sí, sí, claro.
2: Pero como tienen buen bate, lo traen grandes ligas, que es lo que representa en grandes ligas. No, el pitcher va a cambiar. ¡Ah, no! ¡Ah, dieron la señal de parar el juego! Así que los muchachos del PNC Park, del terreno, el crew de mantenimiento y de poner la lona, ya empleado allí para rápidamente proteger el terreno, porque la lluvia sigue cayendo a pesar de que los árbitros continuaron con el desarrollo del partido.
0: Sí, sí, Neto. Y vi también al pitcher dos veces un lanzamiento que no se le escapó al catcher, pero sí al pitcher. Se le escapó por el agarre. Era demasiada la lluvia.
2: Bueno, esto va a tomar una demora y mínimo podemos decir unos minutos largos en cuanto a lo que pase la lluvia primero y luego el acondicionamiento y así por demás en el PNC Park, la casa de los Piratas de Pittsburgh. Esto pues definitivamente que nosotros vamos a tener que irnos a nuestros estudios y luego que den las señales árbitro y que ya las condiciones, la madre naturaleza, que es la que manda, nos diga cuándo podemos continuar con este partido. Entonces estaremos de regreso con todos ustedes. Tercera entrada, parte de arriba, bateando el abridor AJ Ewing, que tiene doble, conteo de 2 bolas y 1 strike. Ahí se detiene el partido con un marcador de 1-0. Arriba los Mets. Ustedes manténganse al tanto y en sintonía, porque regresamos para disfrutar de buena música a nuestros estudios.

0: picheo rápido, poquito afuera. La tercera, tres y nada ahora para Francisco Paquito Lindor. Segundo al bate por los New York Mets. En esta alineación del dirigente Andy Green, buscando extender a cuatro la cadena de victorias para el equipo newyorkino. De nuevo el derecho, la oferta al centro, vino con el rápido y le cantan el primero, 3 y 1 para Lindor.
1: Mayorkis, que estuvo ahí durante, estuvieron también los trabajadores de mantenimiento aquí en el terreno, él tratando de mantenerse en el box y calentó mucho antes para evitar que dijeran que estaba algo cansado o que no, o que había perdido ya el ritmo. Y aquí está una vez más
0: Miraje hacia la inicial, sin novedad. Está regresando allí el corredor A.J. Ewen. Ewen es una amenaza. Ya se han visto los New York Mets con estos muchachos, pues con más libertad en las bases. Y ya tiene 14 bases robadas en 3 y 1. El lanzamiento atacó Lindor, saca elevado por el izquierdo. La pelota se está abriendo y se mete al público en foul.
1: La lluvia que estuvo haciendo su estrago también por la tarde y después volvió. Dice Néstor, aproximadamente unos 35, 37 minutos el juego tuvo que detenerse, precisamente cuando venía a batear el equipo de New York Mets.
0: Primera corriendo Ewen, no hay out. De nuevo, Majewski, 3 y 2, el lanzamiento abierto, el cuarto, malo. Así que aquí hay base por bolas para Francisco Lindor y los Mets ponen corredores en primera y segunda, sin out.
1: Buen turno aquí para Lindor, llegó a estar en 3 y nada, y el pitcher tratando de su localización, centrarlo un poquitito más en la zona de strike, lo llevó en 3 y 2 y ahora por fin logra la base por bolas.
0: 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Viene Bichet, batear por segunda vez en el partido, tiene infield hit de 1-1 en el partido, antesalista, se fueron los corredores, Bichet está sacando, batazo elevado al izquierdo, allá está Reynolds buscando la pelota debajo de ella y captura, tiene que regresarse los corredores a segunda y primera respectivamente, habían salido en el doble robo, falla Bichet con elevado al izquierdo, primera o del inning.
1: Chequear cómo pueden moverse los jardineros con la tanta lluvia que había caído y la grama, pues también ustedes saben con tanta... por la lluvia, pues cuando se batea de rolling, pues la bola pierde velocidad. Hay que ver cómo pueden moverse ellos y los batazos también por el cuadro interior.
0: Aquí los árbitros, bueno, ¿qué están reclamando? Que él pisó la almohadilla de tercera. A ver, ok, ahora tiene que pisarla de nuevo. Pero ahí la está rozando, ahí y con el talón también de
1: con
0: atrás.
1: El derecho.
0: Es decir, él volvió y él la tocó incluso con el pie, tocando la parte de afuera de la almohadilla. Y el talón del pie derecho tocó cuando arrancaba también la almohadilla. Y es lo que están reclamando, porque al pasarse, él tiene que regresar a pisar la base. ¿Me entiendes? Ahí se pasa, ahí toca. Entonces mira dónde va. Ahí, el talón de atrás. Exacto. Ahí atrás.
1: Exacto. El pie derecho. Cuando él regresa, repisa. Entonces arranca para segundo otra vez.
0: Así que va a la revisión esta parte por los árbitros, centro de revisión, ahí están los árbitros, los dirigentes, el de la jugada y el jefe de escuadra, que es el detrás del plato, Todd Tishner.
1: Está Adam
0: Jamari. Ahí está, exacto. Mira. Él, lo que está en el PIX Canal 11, el talón de su pie derecho hace empuje
1: con la,
0: en
1: con
0: la almohadilla. De hecho, lo impulsó a arrancar, John.
1: Exactamente. Los árbitros, ahí están Adam Jamari, está también Bodrax, Tickenor y Tyler Young.
0: Espacio al tiempo, yo no sé, para mí quizás pueden ir detrás de otra cámara a la evidencia, pero por la forma en que esa repetición, la última que vimos, se ve claro el talón tocando atrás. Cuando él sale, el pie derecho pisa ahí detrás. Y ya eso es lo que
1: mira el árbitro. Estamos viendo el árbitro dando seguimiento, exactamente. ¿Qué era lo que este árbitro le estaba explicando al otro árbitro principal, el jefe de grupo? O sea, indicándole cuando él se va, el pie derecho, el talón de su spike derecho, topa también una vez más con la almohadilla de tercera.
0: Así que se toma tiempo, están los árbitros en el centro de revisión para esta situación, a ver qué tal lo que determinan sobre la apreciación en la colocación del corredor. Parece que ya tenemos una definición, a ver qué dicen los árbitros. Vuelven otra vez los muchachos de PIX, Canal 11, a poner ahí la imagen, Johnny.
1: Bájalo. Ahí lo topo.
0: Ahí está, ¿qué más quiere? Es decir, ahí está claro de la forma en que él precisamente...
1: Y pisarlo, ¿dónde hay que pisar? En el canto, en el borde.
0: ¡Uy, out! ¡Wow, Johnny! Aquí están decretando el out al corredor AJ Ewen. ¡Wow! Yo para mí...
1: Que el... No, también, y lo vimos claramente. Lo que pasa, por eso te digo, a lo mejor yo tengo un ángulo que nosotros no vemos, pero yo te digo que muchas de las decisiones que hace la revisión no coincide con lo que uno ve.
0: O sea, así que dos outs rápidamente aquí en la entrada para
1: los por regla, ¿eh?
0: New York Mets, out por regla definitivamente. Cuando viene a batear aquí el caliente Carson Bench, abre con curva, check swing, dice el árbitro de tercera, Adam Jamari, que sí, que pasa el bate. Bench tiene de sencillo, revolcador, responsable de la primera carrera única hasta el momento en el partido para New York Mets, que así ganan 1-0. De nuevo el derecho, Carmen Mujinski, la curva al piso, enterrada, se fue Lindor y hay base robada.
1: Jamari, que también trabajó un tiempo en el béisbol otoño invernal de la República Dominicana, fue seleccionado allá, si mal no recuerdo, como de los árbitros visitantes, como uno de los más destacados.
0: Tercera base robada de la campaña para Francisco Paquito Lindor,